0: la forma en que le basurea es realmente risible. Bueno, pero en esto está pasando. Miren, lo que nosotros hemos sostenido siempre, la gente sabe cuál es mi postura política, yo nunca cambio. No es que porque no me dieron, no me hicieron probar o me quitaron, yo cambiaría de opinión. Y esto es un problema que existe a nivel nacional. Lo que nosotros aspiramos es que Ovidio Vallas en su momento siga en la militancia, ya no como dirigente, sino como un militante. Recuerdo que hubo últimamente una asamblea que se convocó, fue a reclamar de todo y lo que quería es un pedazo de la torta que esta vez no le quisieron dar. O sea, obviamente primero porque las cifras no le dan. Ovidio Vallas tiene un liderazgo, yo creo que muy marginal, nada importante, no tiene una presencia provincial como representante de un movimiento y realmente la Revolución Ciudadana ha venido teniendo una serie de dirigentes que una vez de que no les han ungido con sus pretensiones, se han puesto en la vereda opuesta. Se han puesto del otro lado y ahora se constituyen en los nuevos enemigos. Si tenemos un Peña aquí en la provincia de Bolívar, que es el Ovidio Vallas. Y esta situación sí llama la atención. ¿Cómo es que alguien que recibió todo del gobierno del presidente Correa? Todo, porque lo que le faltó es que le nombren reina de Guaranda, eso faltó. Pero le dieron gobernación, miren, el tiempo que Henry Bosques fue asambleísta, también logró ir de asesor. A su hijo le pusieron de suplente de Mireya Pazmiño, hoy es asambleísta suplente. Y cargos de esos, dirigiendo un movimiento que necesita gente convencida de lo que está haciendo. Bueno, pero a pesar de todo lo que ha pasado, yo creo que la Revolución Ciudadana, con estos sacudones que está recibiendo, para mí son lo mejor. Yo creo que es mucho más consolidado. Yo creo que ahora el movimiento aquí en la provincia de Bolívar va a retomar un camino. Primero, de buscar mejores días para la provincia desde los espacios donde ahora está la gente de la Revolución Ciudadana. Mireya Pazmiño, yo pienso que ha hecho un buen trabajo, un gran trabajo, un trabajo que primero ha logrado consolidar todas las fuerzas políticas, todas estas divisiones que ha habido, ¿no? Y ciertamente no ha habido divisiones en el movimiento, lo que ha habido es. Claro, usted no trabaja. Si ustedes que nos escuchan se dan cuenta de los entretiempos entre campañas, o sea, los pseudos dirigentes de la Revolución Ciudadana, cuando las papas queman, cuando las cosas están difíciles, cuando comenzó la persecución contra el presidente Correa, contra el ex vicepresidente Jorge Glass, toda esta serie de situaciones que ha pasado y que han sido graves, nunca han dicho esta boca es mía. Nunca han abierto la boca y vuelven a tomar vigencia, vuelven a asomar en medios cuando ya corren sus intereses. Entonces, yo creo que es muy positivo. Estamos a la espera. La Revolución Ciudadana también va a lanzar, entiendo yo, entre hoy y mañana su candidato a prefecto. Para mí que ese es el candidato que podría patear el tablero electoral de la provincia. Varias encuestas del mismo gobierno hablan de un gran respaldo para los candidatos que son del movimiento del presidente. Hoy mismo acabamos de tener la noticia de que Luisa González se candidatiza por el movimiento Pachacuti. Entonces, los movimientos de izquierda trabajando juntos para poder llegar a estos cargos que son muy importantes, que son los gobiernos autónomos descentralizados y que en su momento serán parte fundamental de la resistencia. Ustedes han escuchado al ministro Reinberg, que él aboga y lo dice a los cuatro vientos que lo que quieren es gobiernos autónomos descentralizados aliados con el gobierno, que apoyen al gobierno. Y lo que hemos visto en estos últimos días desde la Asamblea es que la Asamblea, liderada por el movimiento ADN, está intentando, y ya lo está consiguiendo, disminuir las capacidades totales de los municipios, de los gobiernos autónomos descentralizados en general. Les ha quitado presupuesto, competencias. Hoy viene el tema de vivienda, que es otro golpe duro que le van a dar a los gobiernos, irles debilitando hasta posiblemente, con toda intención, no se conoce el objetivo de lo que está haciendo el gobierno, pero a criterio de muchos entendidos en el tema es desaparecer a los gobiernos autónomos descentralizados. 19:09, vamos a un corte comercial y retornamos en un instante.
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4: 19:00.
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Estamos nuevamente con ustedes con las noticias de carácter local. Cortes de energía generan molestia entre habitantes de el Cantón Montalvo. Habitantes de Montalvo, provincia de Los Ríos, expresa su preocupación por las constantes o los constantes cortes de energía eléctrica que, según denuncian, se registran diariamente tanto durante el día como en horas de la noche. Los usuarios cuestionan las afectaciones que estas interrupciones estarían provocando en sus actividades y en sus electrodomésticos, por lo que solicitan a las autoridades de la empresa eléctrica una explicación sobre la causa de los cortes y las medidas previstas para solucionarlos. La ciudadanía también plantea una pregunta: ¿quién responderá por los posibles daños ocasionados a los electrodomésticos y equipos de los domicilios? CENEL ha aplicado en distintos periodos interrupciones programadas en Montalvo, pero la frecuencia actual denunciada por los moradores requiere una respuesta oficial. Lamentablemente parece que los apagones ya son una constante en varios cantones del país. Vamos a las naves. Continúa bajo estado de excepción por decisión del gobierno. El presidente Daniel Noboa revocó el estado de excepción que incluye al cantón Las Naves de la provincia de Bolívar, junto con otras zonas del país. La medida mantiene la suspensión de los derechos de inviolabilidad de domicilio y la correspondencia. La renovación permitirá a las autoridades aplicar las medidas complementarias dentro del régimen especial en el cantón, como parte de las acciones impulsadas por el gobierno frente a la actual seguridad. En Bolívar, Las Naves, el único cantón incluido en esta renovación, por lo que la medida continúa vigente mientras las autoridades evalúan las condiciones de seguridad del territorio. 18 minutos. Denuncian presunto maltrato a un animalito en el sector del mercado 10 de noviembre en Guaranda. Un video difundido en redes sociales genera preocupación entre moradores y comerciantes del sector del mercado 10 de noviembre, donde se observa a un hombre en aparente estado de embriaguez junto a un perro al que presuntamente estaría golpeando. Estas son las noticias de carácter local que compartimos con ustedes el día de hoy. Bueno, de lo que habíamos estado hablando, de estas desatinadas expresiones del ex dirigente de la Revolución Ciudadana, pero la respuesta del movimiento no se ha hecho esperar. Estaba buscando en redes sociales y ya tengo aquí el pronunciamiento de el Movimiento Revolución Ciudadana en la provincia de Bolívar, y dice lo siguiente: los momentos que vive el país son los más críticos en la historia nacional. Con los actos dictatoriales de Noboa y sus cómplices de todas las formas intentan silenciar a la Revolución Ciudadana, la mayor fuerza política del Ecuador. Somos semilla y para las próximas elecciones seccionales en la provincia de Bolívar participamos con 101 candidatos en Alianza Ciudadana Bolivarense, listas 17-69, y seguiremos con firmeza y dignidad exigiendo derechos y representando alternativas de desarrollo desde la prefectura de Bolívar, las candidaturas, concejaleas y las juntas parroquiales rurales. Todo el esfuerzo que se ha realizado en los cantones y parroquias rurales de la provincia de Bolívar es muestra de que la Revolución Ciudadana es la principal fuerza política de Ecuador, pero debemos estar prevenidos ante los que quieren dividirnos, convirtiéndose en cómplices de Noboa, dice el comunicado. Frente a las declaraciones en Radio Impacto, lo digo yo, dice un medio de comunicación, el señor Ovidio Bayas. Debemos aclarar que el señor no representa la postura oficial del movimiento Revolución Ciudadana, ni su posición, y su posición personal no cuenta con el respaldo de nuestro movimiento. Reiteramos que la directiva provincial de Bolívar es la directora de la provincial de Bolívar es la compañera Mireya Pazmiño.
Compañeras y compañeros, somos parte de un proyecto político con definición ideológica y con claridad programática para resolver los problemas del pueblo ecuatoriano desde lo nacional y en cada jurisdicción de los gobiernos seccionales. Ecuador añora los tiempos del gobierno del presidente Correa. Ese gobierno marcó la historia y definió la manera de trabajar para que los pueblos y la provincia de Bolívar fue testigo de las obras y derechos. Seguimos luchando por volver a tener días mejores. Atentamente, Presidencia del Movimiento Revolución Ciudadana de Bolívar. Aquí está el pronunciamiento. Aquí lo que les faltó decir a los de Revolución Ciudadana es que el señor ya no es parte de ese movimiento. Recuerden que al inicio mismo de esta campaña, Ovidio Vallas en sus redes sociales hizo pública su desafiliación al movimiento. Claro, esta fue una consecuencia de que esta ocasión la dirigencia nacional no le dio lo que él quería. Básicamente es el problema, ¿no? Si me dan lo que quiero, me quedo, si no, me voy y me pongo en oposición del movimiento que me dio visibilidad, me dio trabajo, me dio dignidades. Y ahora, como ya la situación no me conviene, me desafilio y me voy a buscar otros rumbos donde me den lo que yo quiero para mí. Esa básicamente es la postura de Ovidio Vallas. Yo creo que, insisto en este comentario, yo creo que es muy saludable. A mi criterio personal, yo creo que es lo mejor que le ha pasado al movimiento en varios años. Esa dirigencia de Ovidio Vallas con otra dirigencia de otra señora que no recuerdo el apellido, parece que es Moreira, no conozco el nombre realmente, lo único que han hecho es dividir. No tuvieron nunca la capacidad de liderar un proceso, no tuvieron nunca la posibilidad de fortalecer al movimiento en la provincia, nunca lograron tener un líder que represente al movimiento, y por eso los resultados no son falta de gestión, falta de trabajo. Si nos ponemos a hacer un análisis retrospectivo de lo que significó el gobierno o los 10 años del gobierno de la Revolución Ciudadana en la provincia de Bolívar, yo creo que es algo que nunca la provincia vivió en su historia. Antes del gobierno del presidente Correa, recuerden, bolivarenses, aquí no teníamos el gusto, el placer de conocer el asfalto. Aquí lo más moderno que logramos tener en varios años fue un doble tratamiento bituminoso que tenía que ser reparado cada 6 meses porque no soportaba un invierno. Eso tuvimos antes de la Revolución Ciudadana. En el gobierno del presidente Correa, muchas obras. Yo he visto una publicación del periodista guarandeño Andy Calero, que un sketch en el cual les dice las verdades, al presidente Correa le tachan de ladrón, de que se ha robado. Pero ahora los honestos no han hecho absolutamente nada por la provincia. Si no, hagamos un pequeño recuento de lo que yo conozco, de lo más evidente que ha pasado en la provincia de Bolívar. En la provincia de Bolívar, por primera vez en la historia, tuvimos una carretera asfaltada de Ambato a Guaranda, luego de Guaranda a Babahoyo, a Montalvo, perdón. Luego vino la rectificación de la vía Ambato-Guaranda, recuerden las curvas peligrosas, sinuosas que había, también se hizo esa rectificación, se mejoró y se disminuyó las horas de tráfico entre Ambato y Guaranda, una carretera asfaltada de primer orden. Nada de aquí, por ejemplo, la famosa vía del Torneado, que era un camino de tercer orden, que era veranero porque en invierno se derrumbaba todo y no había paso. También
conoció el asfalto y hasta ahora tenemos esa obra del presidente Correa. Los que viven en Riobamba, los que estudian en Riobamba, ¿cómo viajaban a Riobamba? En constante peligro, por vías en mal estado, porque si bien es cierto, se construyó la vía Ambato-Guaranda, pero en el Arenal era un suplicio, y sigue siendo un suplicio, el irse a Riobamba. Volvió a ser un suplicio, porque se lo arregló, a tantos años de descuido, volvió a dañarse. La vía el Gallo Rumi, la vía del Gallo Rumi, también la asfaltó y la hizo el presidente Correa en su gobierno. La vía San Pablo Chillanes Bucay es una vía que se construyó y se asfaltó. La vía, recuerden, la vía Caluma Montalvo, por Esmeralda, vía que era competencia de las prefecturas de Bolívar y Los Ríos, la hizo el gobierno de la Revolución Ciudadana. La vía Huanujo-Echandía, ¿cómo se tenía que viajar antes de esta vía de Guaranda-Echandía, de Huanujo-Echandía? Todo un peligro, un desastre. Hablamos de la mejora de hospitales, hablamos de las escuelas del Milenio, que todavía siguen terminando de hacerlas, las que dejó financiadas y planificadas, y un sinnúmero de obras que mejoraron la condición de vida de los bolivareses. Eso sucedió, y eso que no ha hecho un recuento ni una investigación de todo lo que se logró en el tiempo de los 10 años de la Revolución Ciudadana, Sin embargo de ello, la Revolución Ciudadana en pocas ocasiones pudo tener asambleístas. Yo recuerdo el tiempo del doctor Fabián Solano, de Olger Chávez Canales, de María Pazmiño, pero ese liderazgo que se consolidó con obras, con trabajo, se vino de a menos luego de que en mala hora a alguien se le ocurrió que Ovidio Bayas era un líder indígena importante y había que darle gusto y había que darle todos los cargos habidos y por haber, porque no es que solo le dieron la gobernación, le dieron el Ministerio de Cultura, también puso cargos importantes. Ahí en uno de esos videos dice que cuando Aníbal Coronel era, creo que, director del Ministerio de Agricultura y Ganadería, él fue a hablar con Carvajal para que no le saque. Tenía poder, le complacían en todo. Y apenas las cosas no le favorecen para candidatizarse, no sé, para buscar más cargos, se pone al otro lado de la vía. Esos malos elementos que tenían que probárseles quitándoles el poder para que hagan lo que están haciendo ahora. Y en buena hora, yo creo que es muy saludable, ni punto de comparación, el liderazgo de Ovidio Bayas con el de hoy, el de Mireya Pazmiño. Ya en los próximos días se conocerá las inscripciones que, a pesar de tanta persecución que ha sufrido el movimiento, suspensión del movimiento Revolución Ciudadana, luego ya cuando se inscribieron las candidaturas, suspensión del movimiento Amigo, y aparentemente no íbamos a tener candidatos representantes del presidente Correa en la provincia de Bolívar, pero sí iban a tener, sí iba a haber. Yo acabo de escuchar un nombre, yo creo que es muy importante, obviamente no estoy autorizado por dar nombre, pero sé que es un sanmigueleño que va a la candidatura a la prefectura de Bolívar. Y ahí se completa el cuadro de candidatos, ahí vamos a ver qué pasa. Vamos a ver, porque se completa los cuadros de las candidaturas. Recuerden que todos los candidatos, incluidos los de ADN, los candidatos de ADN también son, a prefectura, son de Guaranda, ¿no? Entonces, en esta ocasión, un candidato sanmigueleño, yo creo que va a patear la mesa, a patear el tablero electoral en esta ocasión. Vamos a ver de quién se trata. Yo no tengo todavía los nombres, apenas los tenga, los publicaremos. Porque yo he sostenido siempre, desde que hemos estado comentando el tema electoral, de que falta un candidato
para completar el listado de candidaturas a la prefectura para poder decir él va a ganar, él está fuerte, él no, con estas circunstancias esto va a pasar, ¿no? Entonces hablaríamos, a ver si hago las cuentas mal, y obviamente de algunos que todavía se inscribirán a último momento. Sé que en Guaranda es un joven candidato guarandeño a la prefectura, digamos, es guarandeño de ADN, Pachacuti guarandeño, Siadi 100 guarandeño, ¿quién más me falta? Aníbal Coronel guarandeño, ¿quién más me falta por ahí? Jorge Avedrabo guarandeño, William Montero guarandeño. Entonces, por más que Guaranda tenga 80.000 votos en el contexto provincial, asumiendo que todos votaron solo por sus 5 candidatos, la torta se divide los 80.000 votos, que aproximadamente votarían unos 70.000 y algo más. Y si, como hoy se presentan las candidaturas, con candidaturas ciertamente fuertes y débiles al mismo tiempo, ¿no? Entonces, ahí avanzarían a un promedio de 16.000 votos, asumiendo que la Revolución Ciudadana no tuviese un voto en Guaranda. Entonces, 16.000 votos, que es una elección extremadamente pareja. Yo lo he dicho, lo sostengo, y ya con los resultados de las elecciones vamos a mirar. No va a haber, por ejemplo, como la votación que recibió Aníbal Coronel la vez anterior. Yo creo que ya Aníbal Coronel ya no tiene la fuerza que tuvo la vez pasada. Jorge Avedrabo tiene lo suyo, pero no consolida en el sector indígena. Tal vez San Miguel, en el caso de que no hubiera un candidato sanmigueleño, podría capitalizar algo, Chimbo, Caluma, por ahí, sacando votos de cualquier lado. No hay una fuerza poderosa que podría mover el tablero electoral de forma decidora. Luis Pachala, yo también creo que es un buen candidato, un candidato que conoce, que sabe, un político de larga data, pero asimismo tendría que compartir los votos de esos 80.000 votos, que no suelen votar 80.000, que la ausencia, el ausentismo y los votos de nulos y blancos bordea el 30%. Si estamos hablando del 30%, 7×3=21, alrededor de 20.000 votantes no serían válidos. Estamos hablando de 60.000 votos. Someramente hablando, algo de memoria también, porque no conozco muy al detalle las cifras. Pero podría consolidarse una candidatura de la Revolución Ciudadana, y si el candidato es sanmigueleño, yo creo que ahí habrá alguna sorpresa que vendrá a golpear el tablero electoral en las últimas horas. No se puede hablar porque todo el mundo que habla conmigo, hoy nomás estaba con nosotros nuestro buen amigo Germinton Galeas, concejal del Cantón San Miguel de Bolívar. Oiga, licenciado, ¿quién gana? No se puede saber quién gana, porque primero no hay candidaturas fuertes, todas son candidaturas al mismo tiempo fuertes, al mismo tiempo débiles. No hay una fortaleza como se veía antes, por ejemplo, el tiempo de Carlos Chávez, digamos. El tiempo de Carlos Chávez hijo, Carlos Chávez de Mora, el tiempo de Vinicio Coloma, el tiempo de Aníbal Coronel, que ya eran candidaturas que entraban con una base de votación dura, que ya se permitía avizorar que podían ser los triunfadores, y efectivamente resultaron siendo triunfadores y con un gran porcentaje. Si comparamos con las elecciones anteriores, las tres fuerzas más consolidadas de la provincia, estaba el gobierno con Henry Bosques, que creo que sacó 40.000 o 42.000 votos. Mariana Yumbay bordea los 20.000, no sé exacto, y Mireya Pazmiño, que también bordea los 20.000 votos. Esas son las tres fuerzas electorales de la provincia que históricamente han venido marcando el desarrollo, claro, cuando no estaba Vinicio Coloma, porque la fuerza real de la provincia de Bolívar, mientras Coloma era candidato a prefecto, era Suma, eso hay que recordar. Pero esa candidatura, una vez que Vinicio Coloma ya no pudo reelegirse como prefecto y se postuló a alcaldía, todos esos votos se dispersaron hacia todos los lados.
Hoy es un escenario muy diferente, extremadamente polarizado. Yo creo que el gobierno no alcanzará una votación ni siquiera significativa en la provincia de Bolívar. Yo creo que al ADN se le ha hecho bastante difícil conseguir los candidatos, ¿no? Yo a los dos candidatos que vi el día de ayer en redes sociales son personas que no tienen ninguna experiencia, ninguna trayectoria política que podría destacarse. Miren, en el caso de, bueno, Chimbo no conozco bien. Ah, no, Chimbo está un candidato que nunca ha sido político, que ha sido más bien un empresario, que ha sido un comerciante. El caso de Iván Lucio. Vamos a ver qué pasa ahí con la candidatura de Iván Lucio, que se podría hablar que es una candidatura que podría sostenerse a base de los recursos que tiene el candidato y de su popularidad y su posicionamiento como nombre, ¿no? Eso puede ser. En Chimbo también está Luis Prado, que fue alcalde, que perdió una elección posterior y nuevamente está optando por otra candidatura. Vamos a ver qué sucede. Ahí en Chimbo también hace falta, o todavía no se conoce el nombre definitivo del candidato de la Revolución Ciudadana. Unos hablan que puede ser un señor Guillín, otros hablan que puede ser un señor, no recuerdo el otro nombre, o que podría también ser Genaro García, quien en sus anteriores campañas ha obtenido votaciones muy sustanciales. No ha logrado ganar las elecciones, pero ha bordeado los 2.000 votos en Chimbo, que es muy importante, y hoy que el panorama electoral es diferente, es un momento donde el gobierno ha tomado medidas que han golpeado la economía ecuatoriana, el tema de inseguridad, la falta de atención médica, medicinas, la suba de combustibles, la suba del pasaje, que todo esto se le atribuye al gobierno. Yo creo que ahora el gobierno se presenta como un gobierno que está llegando ya al 80% de rechazo a nivel nacional en una encuesta. Hoy escuchaba una entrevista que le hacía Anderson Boscán a Mauro Andino, muy interesante. No era una entrevista, eso era un debate entre un hombre de derecha como es Anderson Boscán y un hombre de izquierda muy preparado que es Mauro Andino, y donde se dijo ahí de que incluso en Guayaquil el rechazo al presidente Noboa está bordeando el 84-85%, es rechazo. En Quito es un poco menos, parece que está en el 75-77%. Y yo creo que en el resto del país es una media que podría sostenerse. No sé si en Bolívar la situación es más desfavorable para el gobierno o menos desfavorable. Pero lo que se ha podido ver es que el gobierno con sus cuadros no ha podido incluso postular a candidatos con trayectoria, a candidatos que hayan trabajado, que hayan hecho algo de historia política. Miren el caso de San Miguel, yo creo que uno de los ejemplos muy claros de la debilidad del movimiento ADN en San Miguel de Bolívar es la candidata, ¿no? Se conoce, no tengo el gusto de conocerle, vamos a ver si le podemos entrevistar. Es una candidata que ha estado, creo que en el gobierno, yo creo que no sé, eso habrá que investigarle. Creo que gerente o administradora de la empresa de ferrocarriles. Recuerden que la empresa de ferrocarriles también desapareció y creo que fue en la administración de la actual precandidata alcaldesa. Sí, me han comentado la gente de Santiago de que... Sí, claro, también fue viceministra de Turismo. ¿Qué ha logrado para la provincia? ¿Qué ha logrado para San Miguel? ¿Qué ha logrado para su propia parroquia, Santiago? Yo creo que no se conoce nada, al menos algo relevante o que podría considerarse como una gestión o una obra ícono del gobierno al tener una viceministra de turismo en Santiago. Y en Santiago sabemos todos que es una parroquia histórica, que tiene el famoso santuario del Señor de la Salud, que es muy venerado, y que ahí sí sería importante que el Ministerio de Turismo haga algún trabajo de relevancia para magnificar
y revivir y potenciar el comercio, el turismo en esa parroquia. Teniendo una viceministra, creo que no se ha sabido, al menos, de que haya hecho algo que la candidata diga: miren, yo en Santiago, cuando yo fui esto, hice estas cosas por mi parroquia, o hice esas tres cosas por mi cantón, que hoy voy a ser la candidata. Yo creo que eso también es un problema. Ha tomado malas decisiones. Nosotros todos creíamos que el candidato de San Miguel de Bolívar iba a ser Lenín Barragán. En lugar de postularla, le sacaron del cargo, le votaron. Porque Lenín Barragán hubiese hecho un papel mucho más decoroso e importante. Al que no le convenía ser candidato de ADN era Lenín Barragán, porque es un lastre demasiado pesado de cargar. Yo hice un comentario hace algunos días y decía que todos pensábamos de que el gobierno había dado esa responsabilidad a Lenín Barragán porque iba a postularlo de candidato alcalde de San Miguel. Ese era lo que todos creíamos, incluso yo creía que eso iba a pasar. Pero, oh sorpresa, asimismo las pugnas internas dentro del movimiento, ahí dicen que hay una señora Guamán por un lado, por otro lado está la actual candidata de Chillán, de San Miguel, que es de Santiago, y por otro lado está el sanmigueño Henry Bosques, una división. Parece que a Henry Bosques también la han dejado fuera, no le han tomado en cuenta en nada. Recuerden ustedes que Henry Bosques es hermano de Javier Bosques, que ya tuvo una candidatura a la prefectura. Ya cuando usted ha sido candidato a una dignidad y vuelve, pero una segunda oportunidad, ya tiene una base electoral que podría rescatar y podría sumar hacia adelante para tener más posibilidades de elecciones. Pero estas cosas se han dado dentro del movimiento. Aquí en San Miguel, muchos sanmigueleños que prestaron la sede, que trabajaron, que pintaron, que armaron tarimas, que vitorearon el triunfo del presidente Noboa, aquí no les dieron no les pagaron ni bola. Es más, San Miguel de Bolívar ha sido un caos con las autoridades. Autoridades, entiendo yo que una fue de Chillanes, una autoridad venía de otro lado, o sea, ni siquiera tomaron en cuenta a San Miguel. Toda esa gente que trabajó por el presidente Noboa de aquí de San Miguel, no doy nombres por respeto porque hay muchos amigos que son buenos amigos y van a decir: de gana, nos tomas el nombre, pero todos conocemos, ¿no? Que hasta tenían sede, recuerdo que se reunían para hacer los banderines, gastaban.

0: de Lenín Barragán para la alcaldía, con la gestión que Lenín Barragán haga en el tema del Ministerio de Agricultura y Ganadería. Y como ustedes han visto, nosotros hemos pasado esas noticias también. Lenín Barragán se dio la vuelta a la provincia, el cantón, dando tractores, dando carros, dando kits de agrícolas, dando maquinaria, en fin, fue una gestión llena de productos que se dio por otro lado. Pero miren lo que es la vida. Hay políticos que se parecen al perro del hortelano. Ni comen, ni dejan comer. No rompen la leña, ni prestan el hacha. O sea, son tan inmaduros, no son políticos que no pueden ponerse de acuerdo para apoyar a su gobierno, que era lo lógico. Por demás de ilógico, si un candidato como Henry Bosques, que tiene su bastión electoral en San Miguel, Bosques, a pesar de que hubo candidatos sanmigueños a la asamblea, sacó una gran votación. En Guaranda, mejor dicho, a nivel provincial, duplicó la votación. O sea, sumados Mireya Pazmiño y Mariana Yumbay, daban la votación de Henry Bosques. En cualquier mente de un político, de un tipo que sabe de estrategia, que conoce de campañas electorales, a cualquier persona le hubiera dicho: oiga, Bosques es el hombre que capitalizó ciertamente esa votación. No sería todo de él, no sería el gran elector, porque sí influyó en gran medida el movimiento, pero se notó un buen trabajo, porque duplicar las otras dos candidaturas, se suponía que el que iba a liderar los procesos electorales de la provincia iba a ser Henry Bosques. Pero miren, le dejaron fuera a su ficha, muy buena ficha, que Lenín Barragán, una buena ficha, como candidato. Ha sido dos veces concejal, fue alcalde, creo que un pequeño tiempo, hizo un buen papel. Coger y mandarle sacando para poner una candidata, discúlpeme, es tan insólito de conocer. Puede ser la señora, yo no, doctora, creo que es, no tengo el gusto de conocerle, como digo, vamos a invitarle. Pero una total desconocida. Una total desconocida. Creo que el marido, el esposo, ¿sabe cómo se llama el esposo de la doctora?
1: Baños, la vicepresidenta de la Junta de
0: El presidente de la Junta de Santiago me dice que es, ¿no? El señor Baños, imagínense, ofrecieron el oro y el moro y ganó. Pero y el rato que ya hicieron gestión, no pasa nada. Entonces, tener que valerse, primero sacar de la administración pública a una subsecretaria que no tiene ninguna historia política y ponerle de candidata por el gobierno, es un desacierto, pero gravísimo. Hoy escuchábamos, bueno, a pesar que hay gente que, lo malo de los malos mentirosos es que se lanzan la mentira y se creen ellos mismos. Hoy día un político sanmigueleño, que es autoridad, no voy a dar el nombre porque es mi buen amigo, me dice: oiga, licenciado, ¿qué le parece? Dice: yo creo que va a ganar la candidata de ADN. Yo digo: ¿quién es? Dice: la doctora Silvana Ramírez. Digo: pero bueno, eso yo podría aceptar de alguien que está dentro del movimiento, y en los movimientos también hay gente que dice: vamos a ganar, y el otro: iremos a ganar, sí. Y hasta ha habido casos en que se falsifican encuestas, todo. Pero de un político, de crees que una candidata sin trayectoria, una candidata sin experiencia, una candidata poco o nada conocida, con un gobierno que tiene un rechazo aproximadamente del 70% a nivel nacional, va a tener alguna opción? Le veo difícil. No digo que es imposible, ni tampoco estoy diciendo ya no va, no. Yo digo que se verá cómo actúa en la campaña, qué puede hacer en la campaña, pero yo le veo pocas posibilidades. Ahora, en San Miguel, el tema, yo creo que está relativamente tranquilo. Hay candidaturas de Marcelo de Mora, que la

0: ocasión anterior quedó en segundo lugar, apenas 1000 votos debajo de Vinicio Coloma. Vinicio Coloma lanza a su as, una buena candidatura. Yo creo que la candidatura de Lenín Barragán es una buena candidatura. Vamos a ver si en esta ocasión Vinicio Coloma endosa votos, que históricamente Vinicio Coloma no endosa votos. ¿O acaso ya se olvidaron de la última experiencia que tuvo el doctor Coloma con su hijo? Ah, dijo, yo recibí, creo que 8000 votos ganó Vinicio Coloma aquí en San Miguel. 8000 creo que era. 8000, no estoy bien, no estoy claro. Entonces nosotros que hacemos análisis políticos pensamos que la gente va a decir, chuta, tenemos un alcalde y el asambleísta va a ser el hijo. Así que si Vinicio Coloma, compitiendo con San Migueleño, sacó más que 8000 votos, obviamente las candidaturas de ese tiempo ya no eran 5 candidatos a San Miguel, eran 2, pues era Bosques y era Vinicio Coloma Junior, creo que es, ¿no? Sí, el hijo. Y el revés que recibió Vinicio Coloma con la candidatura, dijo, eso fue un desastre. Fue un desastre para Vinicio Coloma. Así se marca la teoría de que Vinicio Coloma nunca ha podido endosar votos a nadie, incluso ni a su mismo hijo, que parece que le conoce como José al joven.
1: Josué.
0: No, no, Josué es otro, pues yo sí conozco a Josué. Como tiene 5 hijos, yo le dije, no sé cuál. Pero no le decían Vinicio normalmente, ni otro nombre, o sea, debe ser segundo nombre, sí. Claro, Vinicio Coloma, estratega, bueno, le vamos a usar nombre mío, o sea, el joven hijo de Vinicio se llama Vinicio también, pues. Entonces, ahí había una suerte de incluso intentar confundir a la gente, decir, Vinicio Coloma está nuevamente de candidato a la asamblea, pero no le sirvió nada. Ahí, Lenín Barragán tendrá que trabajar duro, duro, duro, duro, duro para, pero ya solo, ¿no? Yo creo que Vinicio Coloma puso dudas. Vamos a ver si, a más de llevarle a todos los bailes, a todas las inauguraciones, a todos los festejos, a todos los copetines que suele salir Vinicio Coloma, y ahí logra endosar, pero Lenín Barragán va a tener que consolidar sus propios votos. Que Vinicio Coloma le aporte, sí es posible, un pequeño porcentaje, no muy representativo, que Vinicio Coloma también no es que está en sus mejores años, es un candidato que ya va de bajada, no por nada, sino porque todo en la vida, todo lo que sube tiene que bajar, pues. Y ya Vinicio Coloma está terminando su amplia trayectoria política, ya está en sus últimos pininos, yo creo que ya a punto de jubilarse, no sé si se jubilará con la alcaldía de San Miguel, pero ya esa historia ya es una historia que se cuenta regresivamente. Por otro lado, el caso de Joan Guamán, yo siempre nunca pronuncio bien, Johan Guamán.
1: Joan
0: Guamán, ahí sí, yo siempre, Joan Guamán, ya ahí sí, Joan me está mandando al carajo, si nunca se acuerda de mi nombre, así yo soy malo para los nombres, pero Joan Guamán, yo soy cliente de Joan, de repente en la clínica, pero como yo le digo, ¿qué más? Nada más, no hay nombre. Bueno, pero Joan Guamán, mucho también dependerá para Joan Guamán cómo se alinee la alianza, porque Joan Guamán, en este caso en San Miguel de Bolívar, vendría a ser con la alianza que, porque Joan Guamán está en la lista 69. Y la 69 se acaba de haber una alianza con la lista 17, y en esta alianza varios candidatos son de la Revolución Ciudadana. De hecho, se conoce que el candidato a prefecto es de la Revolución Ciudadana y va por esta alianza. En otros cantones, recuerden que la de San Miguel se cayó porque eliminaron al Movimiento Amigo, pero Joan Guamán podría capitalizar los votos de la Revolución Ciudadana. No sé si le guste, pues no, porque Víctor Hugo, ¿no? Papá de Joan.
1: Víctor Hugo Guamán,
0: era de Izquierda Democrática, pero era un ferviente apoyadores, redes sociales al actual presidente, ¿no? Todo en esta vida va marcando una historia. Vamos a ver si Joan Guamán, un joven sanmigueleño, yo le tengo mucho respeto porque es un joven de una familia media, un padre profesor, mamá de familia, que ha logrado progresar, que ha sido un buen empresario, que tiene hoy por hoy algunos negocios importantes. Y lo que yo siempre digo, y esto no tiene que ver con si me caen bien o no me caen bien, pero yo siempre respeto al sanmigueleño, o al guarandeño, o al chimbeño, o al calumeño, o al montalbino, o al baoyense, o a cualquier individuo que una vez que se prepara, no se va de la tierra, sino invierte en su tierra. John Guamán tiene laboratorios de análisis, ¿cómo se llama eso? Laboratorios clínicos, siempre, ¿no? El primero lo puso en Guaranda, tiene fama, tiene que dos establecimientos aquí en San Miguel, está recién inaugurada una, ¿es clínica o es solo centro médico?
1: Laboratorio clínico.
0: Es un laboratorio clínico, miren, eso es un gran referente para John Guamán. Él, un joven que no ha tenido el privilegio de tener padres adinerados que les compren casa, que les pongan el billete, ¿no? Que a puño y a esfuerzo y de mucho trabajo y tesón y preparado para el progreso, está de candidato a alcalde. Yo creo que son, para mí, buenas credenciales para Joan Guamán. ¿Quién nos falta de candidato aquí en San Miguel? A ver si hay más. Si me olvido es porque no me llevo. Ah, no, claro, Sofía Torres, por ejemplo, Sofía Torres, mientras logre capitalizar los votos de San Pablo, ojo con este análisis mío, pónganse pilas, señores. Si logra capitalizar, es una muchacha muy bonita, ya la estuvimos aquí en la radio, muy jovial, ayer nomás me topó, me saludó, licenciado, cuando me invita de nuevo a la radio, una muchacha muy bonita, muy inteligente, sobre todo joven, con nuevas aspiraciones, con nuevos sueños, también sanmigueleña, sanpableña. Si Sofía Torres logra capitalizar los votos de San Pablo, ay, ay, ay, que te quiero ver caminando duro. Escuchen bien, sanmigueleños. Por eso es que aquí no es que hay candidatos fuertes, candidatos débiles. Yo les veo a cada uno de los candidatos de San Miguel con sus fortalezas que hay que tomarlas en cuenta. Nos faltaría, no sé, aquí en San Miguel, vamos a ver qué postura toma frente a esta posibilidad de Joan Guamán de qué sé yo, apoyar al candidato a prefecto de la Alianza, con el movimiento que él va, de que se identifique con la Revolución Ciudadana o no, eso ya debe ser un tema particular de él. Dice, yo soy de la 69 y ahí nomás, yo no quiero nada provincial ni nada nacional, yo quiero ser una candidatura eminentemente local. Eso ya dependerá de Joan Guamán, pero mucha gente no le conoce a Joan Guamán. Yo no es que es mi amigo muy allegado, pero yo sí he conversado con él, algunas veces le he tenido, he colaborado, porque también ha hecho cosas por San Miguel en algunos años, ¿no? Ha hecho cosas así, detalles de ornato para San Miguel, ha apoyado festividades. Un joven, para mí, bastante, bastante interesante en su trayectoria, ¿no? Porque yo creo que estos jóvenes de las nuevas épocas, de las nuevas generaciones, que nada más buscan, ay, yo quiero ser candidato, y vienen y viven en Quito, viven en Guayaquil, nunca han regresado más que para carnaval, y han desarrollado sus negocios y se han ido fuera del cantón. En cambio, Joan Guamán, ese es un mérito que se tiene que ver mucho, que se tiene que analizar mucho, porque querer a la tierra no es solo candidatizarse. Los que gritan en las candidaturas o en campaña, esos no son muy fiables. Entonces, ahí yo voy viendo estas cosas que son muy interesantes, a ver lo que pasa con San Miguel. Mucho dependerá lo que pase en San Miguel. Hoy Germinton me estaba diciendo, ¿usted quién cree que va a ganar? Yo no le respondí todo porque no estábamos con mucho tiempo, nos fuimos de textileros con Vinicio, pero hoy yo digo públicamente, cada uno de los candidatos aquí tienen su fortaleza y depende de cómo trabajen, podrían frustrar candidaturas que se parecen triunfalistas. Ojo, y el peor defecto de los candidatos y que suelen perder las elecciones es condiciones de que creerse ganadores. No, yo voy a ganar, a mí me conoce todo el mundo. Yo ya no esos candidatos, si no aprietan el acelerador y se dedican realmente, pueden perder. Aquí ya se planteó una estrategia. Yo les voy a comentar algo que hace muchos años sucedió en San Miguel, que para ganarle a un candidato, no recuerdo a quién le bajaron, parece que le bajaron a, no estoy claro si es Gonzalo Jarrín o alguien, o al doctor Gaibor, no sé, pero en esa época voy a revisar. Para que un candidato no gane, lo que hicieron es poner un candidato en San Pablo que le quitó los votos que tenía en San Pablo y perdió la candidatura. ¿Ah? ¿Sabe quién era ese candidato? Era el doctor Montero. Claro, candidato a las 6. Ese candidato de San Pablo bajó una candidatura casi ganada y perdió las elecciones. Y esa yo que conocía los entretelones de ese tipo de negociaciones, eso lo hicieron los mismos del movimiento de oposición, y le hicieron, le encamaron, le dijeron al doctor, por San Pablo, gana usted ahí, se lanzó. El doctor Montero sacó gran votación en San Pablo. Lo que hizo es mermarle a un candidato, no me acuerdo a quién es. No, parece que fue de gana voy a especular, no recuerdo bien. Pero eso pasó aquí en San Miguel. Y hoy, ojo señores, la candidatura de la chica de San Pablo, de Sofía Torres, podría causar ese mismo efecto, y hay que ver quién de los candidatos que hoy está terciando para las elecciones tiene votos en San Pablo y que podría no contarlos en la medida que pretenden en las próximas elecciones. 20:02, 20:02, estimados amigos, ha sido un placer compartir esta semana irregular. Les pido mil disculpas por haber tenido que venir atrasado. Ustedes saben que nosotros somos los, como es, 7 oficios, 200 necesidades. Hacemos trabajo en muchas cosas, queremos resolver los problemas del cantón y andamos en esas, y a veces no nos da tiempo para llegar a tiempo a la radio, ¿no? Entonces, pero aquí como tenemos a Vinicio, tenemos a Marilú, que siempre nos dan la mano y nos sostienen el noticiero hasta nosotros llegar. No sabemos cuándo Giovanni se reincorporó. No ha dado señales de vida.
1: Mañana es el show de la cumbia.
0: Sí, va a ser. Ah, ya. Entonces, mañana retorna Giovanni al show de la cumbia. Así que posiblemente, pero obviamente, como ustedes saben, que Giovanni aquí hace noticias y hace su programa es porque le gusta, ¿no? No es empleado de la radio, Giovanni. Él es mi buen amigo de muchos años y le gusta hacer radio. Creció con la radio, nació con la radio, ha sido un radiodifusor de espíritu, de corazón. Claro, él tiene el privilegio de venir cuando le dé la gana, así que cuando no le da la gana, no viene. Yo lo único que le sé pedir a Giovanni, ve hermano, avisarás cuando no vas a venir. Así que ya le tendremos, dice, según mi inicio, a Giovanni la próxima semana. Muchas gracias, hasta el próximo lunes, donde ya tendremos los nombres de los candidatos inscritos. Ojo, mi inicio va a ser el día lunes un trabajo de investigación muy, muy, muy pormenorizado en el Consejo Electoral para saber cuáles son los candidatos de la provincia de Bolívar a las diferentes unidades. Buenas noches.
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2: 20:08 de la noche.

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1: Radio Espacio, informa la hora. Son las 21:09 de la noche.

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1: Son las 22 horas, 10 de la noche.
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Oye, qué sorpresa ver a mi gente de la invasión rocolera, por Dios. Esta noche, ¿de qué se trata? El cumpleaños de Naldo. ¡Que vive el santo de Naldo!

0: buena, Julio, hombre.
1: Bueno, capitán, y ahora le toca a usted.
2: De esta fiesta yo no me podía perder. ¡Viva el santo de Naldo! ¡Salud, Cecilio!

0: ¿Y cómo es la cosa, Capitán Aladino? ¿No se va a tirar la suya?
1: ¿Cómo que no? Aquí esto sigue hasta las 6 de la mañana en el santo de mi panita Naldo Campos.
2: Pero si es hasta las 6 de la mañana, póngase a pila con los carros afuera.

0: ¡Mujer! ¡Mujer! ¡Ábreme la puerta!
1: ¡Estas serán horas de llegar! ¡Ya me tienes cansada!
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0: lado, a descansar, para mañana trabajar.
1: ¡Carajo!
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0: Son las 2 de la mañana.

0: Sí, ahora.
1: Son las 5 de la mañana.
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5: Son las 6 de la mañana.
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Muy buenos días, amigos, amigos de la sintonía. Bienvenidos, bienvenidas a la programación sabatina, Joyas Musicales del Ecuador, con su amigo y servidor Ángel Verde Soto. Tenemos ya las 6:00 a.m, 10 minutos. Damos inicio a la programación correspondiente al día de hoy, sábado 15 de agosto, medio mes, la mitad de mes de agosto, ya junto a ustedes a través de la radio. Mil gracias por acompañarnos. Siempre estaremos dispuestos a complacer musicalmente a todos nuestros amables oyentes que están en la sintonía a través de las diferentes redes sociales. Estamos y con Facebook Live, estamos también a través del celular de la radio, al 096-146-9647, a través del WhatsApp. 6:11 minutos. Bienvenidos a la programación.

6 de la mañana, 18 minutos. Bueno, saludamos a la bella tierra de Cañi, un saludo cordial en sus 105 años de parroquialización. 105 años de parroquialización, más de un siglo. Pero sigue casi en la misma situación. No despega. Vamos a ver si hay nuevas autoridades para que esto vaya cambiando, porque el pueblo necesita cambios, el pueblo necesita transformarse, ya pues si es hora. 6:19 la hora, y saludo cordial a toda esa linda gente de este bello sector chimboracense, a la parroquia de Cañi, sus comunidades, Miraflores, Santa Lucía, San Gerardo, Lazo también, saludos cordiales, Ambrosio Lazo, sí, siempre me olvido, a sus recintos, Silapala, San Jacinto, Jimbe, Yunguilla, sí, a todos estos sectores un saludo cordial, efusivo, y loor a esta a este bello sector de Chimborazo, la parroquia de Cañi. Una vez más, felicitaciones en su parroquialización.

6:27, Rocío Saltos, Mano Banda, ya en la sintonía de la radio. Buenos días, un saludo para sus hijos Hernán Saltos, Emilio Guevara, Rafael, Jenny y Eduardo Nina Banda en la ciudad de Guaranda. Un saludo cordial a todos nuestros amigos, amigas, a quienes están transitando por carreteras ecuatorianas. Un buen día para usted, un buen viaje, un buen fin de semana. Bueno, por acá estamos un poquito mal de la garganta, pero por ahí lo damos. 6:28 la hora. El saludo en Santiago a todos nuestros amigos que siempre están en la sintonía de la radio. A don Gerardo Villasís, un buen día para usted. Saludos cordiales a la familia Moyano. Sí, Jaña, sí, por ahí saludamos también en la sintonía de la radio. En San Vicente, amplia sintonía de la radio. Un buen día también para todos y todas. Vilma Segura, ya en la sintonía. Un buen día para usted. Vamos con más música de nuestro Ecuador a través de su estación amiga Radio Espacio.

Parte mortuorio en Yahuí Grande ha dejado de existir quien en vida fue señor Ricardo Aníbal Tiglia Puente. Sus hijos Raúl, Rosa, Giovanni, Flor, Edelina, Remigio y Ligia y demás familiares invitan a la velación de sus restos mortales que se lleva a cabo en su propio domicilio ubicado en el recinto Yahuí Grande. Posteriormente se comunicará la fecha y la hora de su traslado. Por su asistencia a este acto de fe y solidaridad cristiana, sus familiares quedan eternamente agradecidos. Paz en la tumba de quien en vida fue señor Ricardo Aníbal Tiglia Puente. Ha pasado un año desde su partida y aunque su ausencia duele, su amor permanece intacto en nuestros corazones. Hoy elevamos una oración para honrar su memoria y mantener vivo su recuerdo. Invitación religiosa. Al recordar con profunda tristeza un año del sensible fallecimiento de quien en vida se llamó señor Marco Jaime Romero, su esposa señora Olivia Gaibor, sus hijos Alcíbar, Carlos, Vinicio, Marta y Henry, y más familiares invitan a la misa que en su memoria se oficiará el día de hoy a las 18:30, 6:30 p.m. en la iglesia matriz de San Miguel de Bolívar. Por su asistencia a este acto de solidaridad cristiana, sus familiares quedan eternamente agradecidos. Paz en su tumba. Hace un mes que la luz de sus ojos se ha apagado. Nos quedan en la memoria los mejores ejemplos de superación, rectitud, fuerza y alegría que seguiremos hasta el fin. Invitación religiosa. Al recordar con profundo dolor un mes del sensible fallecimiento de quien en vida se llamó señor Marcial Baldomero Luna Gaibor, sus hijos Mercedes y Segundo Luna, sus nietos y demás familiares expresan su agradecimiento a todas las personas que con su presencia, ofrendas florales, llamadas telefónicas, oraciones y más manifestaciones de afecto y solidaridad nos acompañaron en nuestros momentos de dolor. A la vez invitan a la Santa Misa que en su memoria se oficiará el día de hoy a las 16:30, 4:30 p.m. en su domicilio ubicado en el recinto Pumamaki. Por su asistencia a este acto de solidaridad cristiana, sus familiares quedan eternamente agradecidos. Paz en su tumba.

0: Se fueron y nos dejaron un vacío enorme en nuestros corazones. Una flor sobre la tumba se marchita, una lágrima sobre sus recuerdos se evaporan. Una oración por las almas lo recibe Dios. Invitación religiosa a recordar con profunda tristeza 6 meses del sensible fallecimiento de quien en vida se llamó señora Leonela Armijo y 2 años de su nieto, el joven Eladio Sánchez. Sus familiares invitan a la Santa Misa que en sus memorias se oficiará el día de hoy a las 15:03 p.m. en la capilla del recinto La Villa Mora. Por su asistencia a este acto de solidaridad cristiana, sus familiares quedan eternamente agradecidos. Paz en sus tumbas. En la parroquia La Magdalena, recinto Chaupiurco Alto, descansó en la paz del Creador, quien en vida fue señor Ángel Gabriel Estrada Barragán. Su esposa Tránsito Vargas Tapia, sus hijos Doralisa, Gerardo, Wilson y Milton Estrada Vargas, sus nietos Gabriel López, Santiago, Doménica y Yael Estrada, Valentina y Salomé Roca Estrada, sus hermanos, sobrinos, primos y demás familiares comunican su sensible fallecimiento. A la vez invitan a la velación de sus restos mortales en su domicilio ubicado en el recinto Chaupiurco Alto, perteneciente a la parroquia La Magdalena. Posteriormente se comunicará la fecha y la hora de su traslado. Por su asistencia a este acto de solidaridad cristiana, sus familiares quedan eternamente agradecidos. Paz en la tumba de quien en vida se llamó señor Ángel Gabriel Estrada Barragán. Este es un servicio de funeraria Corazón de Jesús de la parroquia La Magdalena.
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6:47, la hora. Rafael García en la sintonía de la radio. Muy buenos días, compañero Ángel. Felicitaciones por su formidable programa musical. Por favor, un saludito muy afectuoso a los distinguidos caballeros y hermosas mujeres asuncionenses que hoy estamos de festividades en honor a Nuestra Señora del Tránsito de la Asunción. Como siempre, su amigo Rafael García Orozco. Gracias, Rafael, por estar junto a nuestros oyentes, junto a la inmensa multitud que tiene la radio en la sintonía de esta programación. Edgar Campaña también en la sintonía de la radio. Un buen día para usted. Gisela Flores también ya en la sintonía. Buenos días, don Genito. Saludos desde Baba, Hoyo. Feliz sábado. Bendiciones igual para usted. Mesías Armando Sánchez García. Buenos días. Saludos para don Luchito Tacuricha, sí, que se encuentra vacacionando en la Sultana de los Andes, en San Juan. Sí, en San Juan está don Luchito. ¿Cómo está don Luchito? Ya le vamos a buscar la canción, don Luchito. Un saludo cordial para usted en San Juan, provincia de Chimborazo. Miro Silva ya también está en la sintonía de la radio. Un buen día para usted, Miro. Buenos días, Angelito. Dice, full sintonía en Tumbuquito. Linda música de nuestro bello Ecuador, por supuesto, de eso se trata. Patricio Solitario Rea, saludos, ya escuchando la radio, la buena música, y a esta hora del día sábado, y que me gusta el programa. Gracias, Patricio Solitario Rea, un saludo cordial para usted. Jessy Lara, buenos días, un saludo para Paola Lara, que está de cumpleaños de parte de sus padres y hermanos, que desean un feliz cumpleaños. Complázcame con una canción bonita, bien bonita, con flores. Sí, saludos cordiales a usted, a la cumpleañera y a todos quienes están de cumpleaños, especialmente a usted. Un buen día para Paola Lara. ¡Feliz cumpleaños!

Sí, también Jessy Lara saluda a la cumpleañera Vanna Lorea. Saludos cordiales desde Ventanas. Saludos cordiales, saludos para don Luis Rea, para su papá. Luis Rea Remache, de parte de su hija Silvanita, siempre está pendiente de su papi y saludándole con mucho cariño. Gracias, don Angelito. Gracias a nuestros oyentes también que siempre nos acompañan con la sintonía de la radio. Y bueno, vamos a ver si estamos por acá para saludar a los cumpleañeros y cumpleañeras del día de hoy con JJ, Julio Jaramillo Laurido, el Ruiseñor de América.

Saludos cordiales a todos los cumpleañeros y cumpleañeras. Walter Peñafiel, saludos ya en la sintonía de la radio, un buen día para usted. Dora Ortega también en la sintonía de la radio, buenos días, don Angelito, que tenga un lindo día. Un saludito para la familia Ortega López, un buen día para todos ustedes, amigos, amigas, que están en la sintonía. A la gente que hace el agroecuatoriano, un saludo cordial. No nos olvidamos de ustedes, parte fundamental de la programación. Un saludo para ustedes, si va dirigido a la linda gente que siempre está en la sintonía. No se pierde un programa, un buen día. A la gente que hace trabajo del choclo, también comerciantes, trabajadores, barqueadores, cocedores de los sacos, de los saquillos. A los claseadores, bueno, hay diferentes actividades que realizan para llevar el choclo a los diferentes mercados del país. Un saludo cordial para ustedes. 5 minutos faltan para las 7 de la mañana. Bueno, en días anteriores sucedió un lamentable accidente de tránsito en la cual perdió la vida de la esposa de uno de los mejores artistas del Ecuador, del dúo de los hermanos Núñez. Y así es la vida, ¿no? Ella velándose y él en el hospital junto a sus hijos. Así son las desgracias de la vida del ser humano. Nadie estamos a salvo de nada. Y lamentamos mucho. Y el sentido de condolencia a la familia Núñez. Buenos artistas, el dúo de los hermanos Núñez, apasionadamente.

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2: Son las 7 de la mañana.
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La Escuela de Capacitación del Sindicato Cantonal de Choferes Profesionales de San Miguel de Bolívar, por disposición de la Agencia Nacional de Tránsito, comunica que se ha extendido el periodo de matrículas hasta el 20 de agosto. Sí, se ha extendido el periodo de matrículas hasta

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7 de la mañana, 18 minutos la hora. Saludos en Balsapamba, como está esa linda gente, un abrazo. En el sector de la Esmeralda, saludamos para Angelito Maya, ¿cómo está usted? Esperamos que se recupere de su salud. Hay muchos compañeros, compañeras que están delicados de salud. Le rogamos a Dios que vaya recuperándose, al igual que a don Vicente Gallibor García, también que se recupere pronto de su salud. Y muchos amigos, amigas, muchas personas que están en el lecho del dolor, están con problemas de salud de sus familiares, de sus hijos, de su mamá, de su papá. Ahí estamos, pero le alegramos la mañana con lo mejor de la música de nuestro Ecuador.

7 de la mañana, 22 minutos en su programa Sabatino, Joyas Musicales del Ecuador. Johan Manuel Vázquez ya en la sintonía de la radio. Un buen día para usted. Buenos días, don Angelito. Un estupendo sábado lleno de bendiciones. Aquí ya reportando sintonía desde la comunidad de Alubilio. Aquí andamos. A lo chévere, claro, positivo siempre. Escuchando el programa Joyas Musicales del Ecuador. Una musiquita. Ah, ya, le buscamos la cama y muchita. Ya le vemos la canción. Un abrazo para todos los oyentes de Radio Espacio. Un buen día para todos nuestros amigos, amigas que comparten cada fin de semana la programación. Vamos con más canciones, sí. Acá una instrumental con Olmedo Torres y su saxo, La Vuelta del Chagra.

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Ya tenemos las 7:37, 7:37, la hora. Y bueno, vamos a saludar en San Pablo de Atenas y saludamos desde Cayambe, Eduardo Galea saluda. Felicitaciones por la hermosa programación, por favor ayúdenme. Saluditos a la mamita Marina Verde Soto, a sus hermanos Betty y Wilfrido Galeas Verde Soto, a toda mi linda familia en San Pablo de Atenas. Muchas gracias. Gracias, Eduardo, por estar en la sintonía de la radio. Y ya estamos con John de Mora Mora. John Mora Mora, un saludo cordial a usted. En Boston está usted, ¿no? Un saludo cordial. Saludos cordiales. Full trabajo. Así, donde quiera que estemos, estamos trabajando. Full trabajo, pero con la buena compañía de nuestra música ecuatoriana, nos dice John, a toda su familia, a Ruth, a, bueno, a toda la familia, un saludo cordial, un buen día. Saludos cordiales también en la parroquia La Asunción, paraíso de los Andes, el mejor pueblo de Sudamérica, que el día de hoy está celebrando su fiesta en honor a nuestra Madre Santísima Señora de la Asunción. Sí, saludos cordiales, están en fiestas, un buen día a todos los asuncionenses. Saúl García se reporta a través de las redes sociales. Alexita Gómez también ya en la sintonía, un buen día para todos y todas quienes están compartiendo la programación el día de hoy. Un pasito también por acá, sí, Manabí con el doctor Eduardo Brito.

Ya tenemos la hora, 7:54 de la mañana, la hora en el país continental ecuatoriano. Alexita Gómez ya en la sintonía de la radio. Al final, sea usted un buen día para todos nuestros amigos, amigas que nos acompañaron con la sintonía de la radio en este programa Joyas Musicales del Ecuador del día sábado. Nos volveremos a encontrar el día de mañana, si Dios así lo permite, con un programa de buena música nacional ecuatoriana. Su amigo y servidor Ángel Vélez del Soto le dice hasta el día de mañana. Muy buenos días a todos. Un abrazo.

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0: sí, ahora.
1: Son las 8 de la mañana.
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3: Son las 10 de la mañana.

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0: 12 horas, 12 del mediodía.
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0: Son las 14 horas, 2 de la tarde.
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0: Son las 16 horas.
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3: 18:06 p.m.
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